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Las parejas de estrellas y la luna plateada. Carrusel de colores parecían la cumbiamba. Y de pronto surgió